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0: 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Tú sabes, los ídolos tuyos. Seguramente te estás preguntando cómo lo hacen. 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
3: Ay, ¿qué tal? Buenos días. Llegó el domingo. Domingo de goma. Domingo de resaca. Domingo de decir que sabrosa está la velada. Obvio. Domingo de. Buenos días para toda la gente que ya está conectada con la Tuani 100.3 FM a través de la tuani.com.ni, a través de nuestras aplicaciones para iOS y para Android. Gracias por la sintonía en el domingo 26 de julio del 2026. Ya se pueden reportar conmigo en el WhatsApp en el 7676-8271. Tengo que jugar el 6 hoy, loco, güey. Huevo, tengo que jugar el 6 hoy. 7676-8271. Dale, pero los que hoy amanecieron. ¡Qué rico! Están ahorita las damas con el pelo hacia atrás amarrado y diciendo: no vuelvo a beber. No vuelvo a beber. Vamos para la yeca, hello.
4: Buenos días, Zeta, buenos días, Zeta. Llegó el domingo, día de decir ya no vuelvo a tomar.
3: No vuelvo a tomar, correcto, él sabe. Él sabe. Pero dicen que con una se nos quita, loco. Dicen que con una se nos quita.
5: Buenos días, DJ Z, te habla Nenny Fuentes Hernández de La Palanca. Oye,
3: te digo que súbete de la Liover.
5: Las elecciones de la India Bonita aquí en San Andrés de La Palanca. Estamos en vivo, súbete de Lírica en la Casa. Súbete de Lírica en la Casa. Estamos en vivo con DJ Z hasta la 1.
3: Es que ya sabía, él, sí, a ver. Obvio, súbete de la Liover, eso era obvio. Con Lírico en la Casa, ¿verdad? Y, sí, ya me lo sabía yo ya. Una intuición, ya la conozco yo.
6: Buenos días. No, me ando muriendo, loco. No,
3: pues ustedes se andan muriendo, yo no, hermano. Mi día libre es sábado y yo descanso sábado. Bueno, excepto que a veces me tengo que ir a trabajar a mí. Yo soy un hombre de casa, de familia, de principio, que se queda en la casa. Yo no soy borracho.
7: Entregate a Cristo, vos perro
3: viejo. Yo no soy borracho.
6: Ajá, es como doctor. Tractor, man. Ni verga, no se me quita la goma.
3: No seas borracho, claro, hombre.
6: Dime, ponete una rola ahí, ponete Te Busco del Coco con Nicky Jam.
3: Te
6: o
3: busco.
6: Si no te pones un remix ahí de Yandel, loco. Dale, pues, Zeta.
3: No, no, no, no, no, no. A ver.
6: Aquí comemos vigorón y tapineamos.
3: Dale, pues, no, el vigorón mandalo, el tapineo, bebételo vos. Yo gracias a Dios estoy bien, dijo el hombre, ¿verdad?
8: Yo gracias a Dios estoy bien.
3: Correcto. Gracias por la sintonía. Ya se me pueden reportar y me dicen cómo amanecieron en esa goma. O si no, cómo amanecieron trabajando hoy. O si van viajando para algún departamento, que me les vaya bonito. Voy hasta la 1 en la tarde. Domingo 26.

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0: 19 minutos. 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En el domingo, domingo de goma, domingo sabroso, domingo delicioso. ¿Cómo la están pasando? 7-6, 7-6, 8-7, para que no se pierda la costumbre.
1: Buenos días, siervo.
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0: aquí. Aquí sigo complaciéndote en la mañana. Hello, Moisés.
3: ¿Qué onda, Zeta? ¿Qué onda?
0: ¿Qué onda?
3: Estamos en vivo.
0: Estamos en vivo.
3: Buenos días, hermano. Buenos días. Saludos, ese es el volado y me pone Estrella Fugaz de Vélez.
0: Estrella Fugaz. Oh my God. Oye. Ok, Moisésito, ¿ah? Estrella Fugaz. Estrella Fugaz. A ver, Vélez, te están buscando por acá. Va, perfecto. Emma, vamos a hacer algo. Te lo voy a sonar ya. Para que mire que soy buena onda. Que en el domingo, que estamos así relajados. Ahorita. Buscando cómo desayunar una catamala ahorita, ¿verdad? Una catamala. Complaciéndote en la mañana del domingo acá en...

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0: 8 de la mañana con 36 minutos. Gracias por estar conectado en esta mañana. 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
1: Buenos días, generado.
0: Buenos días, sinvergüenza. Será para Luffy. Hombre trabajador, loco. Va desde temprano. Todos los días. No descansa este hombre. Razón por la cual no tiene mujer por eso. Por eso.
2: ¡Tengo miedo!
0: No, tengo miedo. Tengo miedo, por eso tengo miedo. ¡Hello!
3: Buenos días, buenos días,
0: buenos días,
3: papanero.
0: Buenos días, dígamelo, hijo
3: realmente
0: mío.
3: Realmente una sopita.
0: ¿Una sopita?
3: O una... Ahí una... Ajá, una ajá. Media ahí. Te quita... Todo.
0: Ajá, en serio. Es que he dejado en el estado de WhatsApp una pregunta canónica. Hay muchas formas para quitarse la goma. Está la sopa, está una chelada, está el agua helada. Es por eso que estoy preguntando en el estado de WhatsApp. ¿Qué van a, como que se quitan la goma ahorita? ¿Con sopa o con agua helada? 7676-8271.
3: Todo te quita, porque el agua, solo estar bebiendo agua, te amasé. Ajá. Y te empachá.
0: ¿En serio?
3: Mejor.
0: ¿Qué
3: una
0: técnico?
3: Sopita ahí.
0: ¿Qué técnico?
3: Y una media, oh, te quita todo, oh, papenero.
0: Oh my God.
3: Saludos. Bendiciones.
0: Saludos, hermano, muchas gracias. ¿Qué técnico, mi hermano? Sí. Es muy técnico él.
3: Buenos días, papanero, papanero. Bendiciones y saludos. Pues realmente
0: ay, sigue.
3: La sopita con una media ahí, ¿me entiendes?
0: Hoy sigue dándome aclaraciones.
3: Y porque el agua helada, estar bebiendo te empacha demasiado. Ajá. Con una sopita, una media, te quita todo, papanero.
0: Dale, está bien.
3: Saludos.
0: Dale, saludos. Está para Gabrielito, siempre vivo con la Tuani. Hasta la 1 en la tarde los voy a acompañar. Así que yo les quito la goma, conmigo almuerzan, conmigo hacen de todo.

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0: Faltan exactamente 10 minutos para llegar a las 9 en la mañana. Hasta la 1 te acompaño, pero antes, la comodidad de tu bebé comienza con la mejor protección. 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Gracias por la sintonía. Dígamelo, maestro.
1: Zeta, pues con una buena sopa de res con chile y limón.
0: Qué rico. Ajá.
1: Y su respectiva medalla de rompleito para los brincos.
0: Todos no piensan en guaro. Estos no comen, estos piensan en guaro. Este guarera ya aquí.
2: Buenos días, Zeta. Viejo, ponete el mendigo de Bicosí con Héctor el Father. Estamos en vivo.
0: Vale, está bien. Sabes que como vos sos mi brother, mi pana. Ahí lo tienes. Casi se va a estar ahora en la próxima. Relajado, tranquilo. Te sigo acompañando y complaciéndote en la Tuani.
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0: Zeta.
1: Ay, bienvenidos aquí, está arrancando nueva hora de programación. Quiero relajado, quiero seguir complaciendo, pero antes, Lifan ha vuelto para quedarse. 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Mientras, 7676-8271, WhatsApp, a esta hora llegó la mujer.
2: Buenos días, Zeta. Buena. Debido a la situación económica que estoy viviendo, pues ya hay abuelada.
1: ¿Abuelada?
2: Con hielo, hermano.
1: No, no te preocupes. Vos por lo menos tenés para el hielo. Yo para ni para el hielo tengo. Así que se tinte dichosa que tenés para el hielo. O si tenés para helarla, en la obviamente en la refrigeradora.
3: Estúpido.
1: Sí, tenés la dicha.
4: Camarada, ¿cómo están? Feliz domingo para todos.
1: Ajá.
4: Saludos desde Indiana, Estados Unidos.
1: Ok, ok.
4: Bendiciones. Puedes poner una música ahí.
1: ¿Cuál?
4: De...
1: ¿Cuál?
4: Nicky Jam.
1: ¿Cuál?
4: Que muy pal pari.
1: Ajá.
4: Parte de Juan Velázquez.
1: Ajá, Juan Velázquez, dale.
4: Sinan de gano que apoya a la Tuanis.
1: Dale,
4: donde vaya.
1: Va, está bien.
4: Siempre Tuanis.
1: Dale, mi hermano, muchas gracias. Por estar conectado en esta hora. Los que acaban de llegar y los que se están ahorita despertando. Los que están ahorita relajados en la silla sin nada que hacer. Dale volumen a su radio, que lo escuche el vecino. En este domingo de sopa, en este domingo de abuelada. En este domingo que como sea, pero te tenés que pasar la goma. Dale volumen que estás escuchando.

0: para Lindy bien de Toto. Y por ahí se dice, soy la reina del coco. 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
2: Saludos para mi hermanito ya en la Yuso, trabajando a todo volumen. Escuchando La Tuani a través de nuestra aplicación Radio La Tuani 100.3 FM. Ya sea en iOS, ya sea para Play Store, en su Android. Escuchando a todo volumen La Tuani. Milton Cortés, ¿qué pasó, Milton? Hermanazo, saludo. Que me le vaya bonito en este domingo. Hombre, ¿sabes? Un hombre trabajando un domingo. El hombre que trabaja el domingo es un hombre fiel. Es un hombre que... Correcto, es una más de esas. También. 76-76-82-71. Sigo complaciendo en la mañana.

0: 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Hello.
1: Buenos días, Zeta.
0: Buenos días, papi.
1: Estamos en vivo aquí.
0: Espérame.
1: Una gran cruda que nos está llevando, la que nos trajo. Saludos a mi esposa, que se está muriendo de una gran cruda, pero ya le hice un caldito.
0: ¿En serio?
1: Pero ahorita le voy a dar su vaso, su respectivo vaso de abuela. Saludos, hermano.
0: Dale.
1: Sí, a Osmara Barrera.
0: Saludos por Osmara, de parte del mero Axael. Axael es. Hombrecito, papi. Axael González, en vivo. Qué lindo es el... ¿Ya vieron? Los hombres buenos existen. Los hombres bellos existen. El hombre le va a dar su caldito, me imagino cuál. Y le va a dar su agua helada. ¡Qué bárbaro! ¡Qué bárbaro! ¡Hello!
2: Buenos días, ¿qué tal? Soy Domingo, soy reparto Scarla Mendoza, de aquí la cuna y la gallina. Complaceme con un tema musical, Chapa de Yalín. Y estamos en vivo.
0: Estamos en vivo, saludos Scarlett. Quiere me dar la chapa en la mañana. ¡Qué linda! 7676-8271. En la mañana del domingo, sigo complaciendo. Hasta la

0: Dímelo, Jay. Pantera, sígueme pullando. Ay, que a mí me está gustando.
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0: que se fue la mañana de este domingo.
1: ¿Cómo la están pasando? Bonito, ¿verdad? Hermosa mañana, ¿verdad? Por supuesto. Linda mañana. Espero que estén bien porque yo...
2: gracias a Dios, estoy bien.
1: Perfecto.
0: Hello, dígamelo.
3: Zeta, mi hermanito, ponémele la música para que me inviten. Ahí, hermano, para mi esposa, ahí, Omar Arara, ahí. Saludos, hermano, y bendiciones. Estamos en vivo, viejo. Muriéndonos de la cruda, pero estamos en vivo.
0: Qué lindo. Orgullosamente, bolo. Hello.
4: Buenos días, Zeta, reportando sintonía. Acá estamos en vivo.
0: Dímelo.
4: Saludos a Rafael del Sur.
0: Oye.
4: Que ahora es Azúcar Nancy.
0: Ajá.
4: Ponete ahí.
0: Disculpame, repetime.
4: Estamos en vivo. Saludos a Rafael del Sur, la distribuidora de Azúcar Nancy.
0: Oye.
4: Ponete ahí. Debí tirar más foto.
0: Debí tirar más foto de el Bad Bunny. Dale, perfecto. Ahora estoy anexando. Dígame, Carly, ¿qué me va a decir, baby? Es la primera vez que yo escucho un audio y lo veo. Porque ella me está mandando el audio, ¿verdad? Que ya está bailando la canción. Pero no me manda el video. ¿Cómo se mueve? ¿Cómo se mueve? ¡Uy! ¡Marcy! Es el primer audio que yo veo.
5: Con la sopita, Z, ya no sabe eso, ¿cómo es? Dale, estamos en vivo.
0: Dale, está bien, será para Juancho.
6: ¡Uy, qué nota!
0: ¡Uy, qué nota!
6: ¡Pero DJ Z!
0: Oye, Chucho, dame regala una.
6: ¿Qué no? Apúntame una rifa, Z. Loco, y va a ganar Argentino, ¿viste? De codigato, y gana Argentino.

0: Es bandito, ¿viste?
1: Esa es la típica envidiosa.
0: Es bandito el Chucho. Ay, Dios mío. Aquí sigo complaciéndote. Chucho, te amo.

0: Para que me inviten si saben cómo me pongo.
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0: caer, pues van a caer más bien. Ay, faltan 6 minutos para llegar a las 10 en la mañana en el domingo. Gracias por la sintonía. 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Llegó el hombre, ¿dónde amaneció hoy?
1: Qué nota, Z, qué nota, Z. Estoy de goma. Y la tóxica me puso a chambear, loco. Ay, qué horrible, Z, estamos en vivo.
0: Dale, hermano, estamos en vivo. Van a trabajar.
2: Póngase serio, siervo. Póngase serio, siervo.
0: Pero él quiere ser mujeriego. Él quiere ser mujeriego. Se da para mi gente de Colombia.
3: Dicen.
0: Saludos para verlo. Estudiante de topografía, primer año del Centro Tecnológico Simón Bolívar. Desde Colombia. Ay, hermano, muchas gracias. Gracias para los parceritos. Gracias para los cuchos.
4: Con esa carita no me engaña.
0: Saludos, baby, gracias por estar conectado. 7676-8271, mande. Hola,
5: buenos días, Z, ¿cómo amaneciste?
0: Con sueño.
5: Cuidado, pa' caliente, todo esto, mi chal. Sonate ahí, Reggae Manía, mi rey, estamos en vivo hasta la una con vos.
0: ¿Está? Dale, mi hermano, Reggae Manía, luego de esta viene entonces, oíste. Luego de la Jay Wheeler, ya te voy a complacer, así que relajado. Está para mi gente de Juigal, para que se esté preparando para las fiestas más bravas también. El 10 arranca.
6: Activado y con saldo, Z.
0: ¡Bravo! La más inteligente del condado. ¿Qué radio escuchará ella? Aquí estamos en vivo. Estamos en vivo. Estamos en vivo, mi reina. La más inteligente del condado. Buenos días.
7: Usted, regálame una música. Block Party de Daddy Yankee. Oh. Estamos en vivo.
0: Dale, hermano.
7: Saludos desde Costa Rica.
0: Oye. Dale, pues, saludos para mi gente de Costa Rica en sintonía. En la mañana del domingo, 4 para las 10. Dale, Cami, se hace la Tuani, 100.3 FM. Estamos en vivo.

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0: Aquí arranca otra hora más. En el domingo. 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
1: Saluditos, saluditos, Z. Estamos en vivo ahí.
0: Dale, mi hermano, saludos. ¡Viva la goma de Erwin allá en Costa Rica!
2: ¿Qué nota? ¿Qué dice el mero Black Father?
0: ¿Qué me dice el mero Joe Barry?
2: ¿Qué nota ahí, papá negro?
0: Dímelo.
2: Detonate ahí una rola. Poneme ahí, Mujeres de Trevor Clan.
0: ¡Muere! Oíste,
2: estamos en vivo aquí con el gran Black Father.
0: ¡Hala, gracias,
2: estamos
0: baby!
2: En vivo.
0: Sí, I love you, Giovanni. Ojalá que te dé. No te digo, pero saludos, Giovanni.
3: Hola sopa, Z. Es domingo, una sopita de res ahí, salvaje.
0: Domingo de sopita.
3: Escuchame. Ajá. Sonate ahí, Me Estoy Muriendo, de Franco el Gorila.
0: Me estoy muriendo.
3: Ahí te lo solicitó también mi esposa ahí.
0: Me estoy muriendo, de Franco. ¿Estás seguro que es de Franco el Gorila, loco? A ver, déjame chequear. Franco el Gorila. De Franco el Gorila te voy a ver. Atrévete, que es con Wisin y Yandel. He Querido Quererte, Mala Conducta, opa. Palo Oscuro, Sexo Seguro, Vamos a Hacerlo. Esa es la que tengo de Franco el Gorila. Así que me confirma. ¡Josuecito!
4: ¿Qué nota, dice? Un saludo para el Raymond hasta Ciudad Siniestra.
0: Ajá.
4: Estamos en vivo,
0: baby.
4: DJ Z, ponete ahí. Dale pipo. Estamos en vivo.
0: Bueno, pues esa que me estás pidiendo se llama Hoy Me Desacato, baby, ¿viste? Hoy Me Desacato. Listo, anexada también. Llegó la maquinita Gutiérrez.
5: ¿Qué me dice el papanero?
0: ¿Qué me dice el hijo mío?
5: Está, pasé a saludarte y a pedirte una rolita, Orión.
0: Ay, Orión. Yo no sé qué le agarré este WhatsApp, loco, ¿ah? Yo toqué el audio de. Me salió Javier ahora. Ahora
6: estamos
0: sí, la
6: maquinita. Estamos en vivo, ladrón.
0: ¿Qué pasó?
6: Vivo. Oye, ladrón.
0: ¿Qué pasó, delincuente?
6: Canzoncita, carnal. Regálame Tony Presillo de Vicosí.
0: De Vicosí, te prometo otra. Bomba para fincar, calla. Cosa Nuestra, Desahogo, La Vecinita. María, ¿sabes qué te voy a poner mejor? La Vecinita te voy a poner para que no te fregando ahorita. Es mejor. ¡Llega mi hermano!
7: ¿Qué onda, DJZ? Voy para Managua. ¿Qué tenés para mí por ahí? Loco, ponete He Querido Quererte, Franco el Gorila, pues, ya que el brother está pidiendo algo de Franco.
0: Hombre, tenía, vamos a hacer.
7: Un bechito y abrazo para ti, mi amor.
0: Dale, pues, tráeme cuajada. Mejor eso hacer, por favor, te lo pido. Cuajadita. Mentira, Freddy. Será para Freddy Andino y su gran empresa Frío Watt, si no me equivoco, ¿verdad? Si no, ahí me corregí. Por favor. Hombre, el empresario exitoso, diría la chanchavica.
5: Estamos en vivo, Z, sonate un temita ahí. Sexo Seguro.
0: Sexo, no, Timbe, ya tengo He Querido Quererte.
8: Estamos en vivo, Z. La gallina está en vivo.
0: Dale, saludos.
9: OEZ, estamos activados desde Ginotega.
0: No, hermano, aquí estamos en vivo, pero no es para gente de Ginotega. Estamos en vivo,
3: Con Wisin y Yandel, hermano, que aquí no me pasa la información correcta, hermano, y disculpame, ¿viste?
0: Ah.
3: Wisin y Yandel, Franco el Gorila.
0: Ok, Franco el Gorila. Bueno, como Freddy me pidió esa, yo te voy a poner la que tiene con Franco el Gorila. Atrévete entonces. Perfecto. Son las que vienen a continuación en la mañana del domingo. Escuchando.

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0: con 36 minutos en el domingo. No, porque estén ahorita aprovechando este hermoso sol tan bipolar que está en la mañana. No, ya lo sé. 7676-8271. Salud por mi hermanazo Milton Puerto. De medio de conocer a este hombre bello. Cuando lo vi, solo dije. Y de repente.
1: Chavo, ya me fui. ¿Quieres? Con jamón.
0: ¡Hola, abuela!
2: Oíme, Zeta.
0: Te oigo.
2: Salúdame a la chica más chula, la más guapa.
0: Ajá.
2: De todas las radios.
0: Ajá.
2: A Cere.
0: Oye.
2: Me le llevas un saludito, me le das un saludito y me regalas un tema para ella.
0: Ajá.
2: Flow natural.
0: Flow natural, va
2: ya
0: a estar.
2: Ya sabes cómo estamos en el flow.
0: Sí, claro, sí, Me queda cerca de la casa y le debo el saludo. La vecinita tiene alta. Flow natural, me dijo el loco, ¿verdad? Sí, flow natural, ahora tengo. Me dice el Chepe.
3: De voz, ya sabes, gordito.
0: Dale, pues. A ver, voz de esa es la de J1. A ver, voz de voz. ¿Dónde está el voz de voz? A ver. Va, lista, perfecto. Ahora tengo el pago placerte. 10:38. No le cambie la sintonía que sigo. En el domingo complaciente. En el domingo para quitarte la resaca. Y obviamente, dándole todo el volumen a los 100.3 FM de...

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2: Bueno, ya casi se va esta hora de programación para la siguiente. Relajado, tranquilo. Sigo teniéndoles las canciones que me están pidiendo en la mañana. Y gracias por estar conectado con los 100.3 FM. 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Hello.
3: La emisora musical, rica y apretadita, y estamos en vivo.
2: Vale, está bien, perfecto. Rica y apretadita, la estoy anexando. Está para José Blandón, ¿qué pasó?
4: Bendecido el día, domingo.
2: ¿Qué pasó, Tibernán?
4: No sé, ya que estamos con Franco el Gorila, retomate ahí una que dice: me estoy muriendo de Franco el Gorila. Dale, que estamos en vivo.
2: Me estoy muriendo de Franco el Gorila. ¿Por qué me piden algo así, digo yo? ¿Qué me pide otra, Hernán, por favor? Te lo suplico, te lo imploro. Te dime otra. Cierro esta hora y la siguiente sigo complaciendo.
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1: De la mañana con 9 minutos. Saludos para los que están ahorita haciendo su almuerzo. Bueno, no están haciendo el almuerzo, están comprando el almuerzo de hoy. Los domingos no se cocina, dice la jefa. No,
2: muchachos, me llenan de
1: no compran.
3: Receta, receta, qué onda, qué onda. El mero peña, papá, güey, mira más. Ey, qué onda, ponete ahí algo de retro, más. Y ahí te pones ahí este remanía. Ya te pones a activar a todo.
1: En serio, fíjate que la hora anterior la puse, fíjate. Lo que pasa es que me voy ni tarde, pero bueno, hello.
4: Entonces dale.
1: Ajá.
4: Siempre he querido quererte, Franco el Gorila. Otra dale vez. Que estamos en vivo.
1: He querido quererte. ¿Qué tienen con Franco el Gorila esta mañana, vos? Saludos para Hernán, siempre en vivo con la Tuani.
5: ¡Qué nota, Z! ¡Qué nota! Oye, Z. Hoy voy a almorzar aquí, Z, oíste. Ahí sí que me tengo tu pedacito para que venga a comer. A ver, Z, estamos en vivo.
6: ¡Qué basura! ¡Qué porquería!
1: Yo no creía hombre, de verdad, pero bueno, ¿cómo ha quedado? Y la otra yo la creía mujer también. Dejándose agarrar el teléfono, fíjate.
7: Hey, ¿qué onda, Z?
1: ¿Qué onda?
7: ¿Será que me puedas poner un tema musical, hermano, ahí de Big Boy ahí? ¿Dónde están? Ahí siempre estamos
1: ¿dónde
7: vivos
1: están aquí, los que hablan de mí? ¿Dónde están los que ¿dónde están los que hablan de mí? Salvarme, gente de Río Blanco.
8: Me regalaste si Patatende y Marco, Patatende y Marco, una musiquita de danzar. Me quedo ahí con esta mañana, en el día, con una programación ahí, mi hermanito, siendo la fan del 100.3, de moda, estamos en vivo.
1: Auténtico. Él quiere una música. Aló para Taylor. Ay, hello.
9: Joder, Z, buenos días, hermano.
1: Dígame, don Dávila.
9: Ponete, hagamos el amor con la ropa. Ponémela ahí, por favor.
1: ¿Cómo hacemos el amor con, a ver, con la ropa? Ya sé cuál es, sí. Amor con la ropa del Sir no sé qué. Ya sé cuál es, dale, estoy fine, no se preocupe, baby. Aquí vienen sus canciones en la mañana. ¡Llegó Alejandro! ¡El timador!
10: Oye, Z, dale, ponete mala, mala conducta, Remix, dale, con Franco el Gorila.
1: Va, va, está bien, dale, perfecto.
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Muy bien, se acerca el último hora de programación, exactamente faltando 20 minutos para las 12 del mediodía. Saludos para mi gente de Granada, la gran sultana. En vivo, en esta sí, a la soné de Taylor, lo que pasa es que vos no lo oíste. A la soné. Que te complací. Sigo escuchándote en las notas de audio. 7676-8271. Las que tengo pendientes en esta hora vienen a continuación. Y también tengo habilitado el 22-22-5790. La próxima hora es la última que me queda, así que aprovechenme hoy, que ya casi me voy.

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2: Vámonos con más aquí en esta hora de la mañana o lo que queda de la mañana del domingo. Hello, mande.
3: Loco, que va Lourdes a trabajar un domingo. Al Chile que sí. Pero ya ni modo, hermano. Qué gran gusto fue verte, hermano. Bendiciones, espero que estén bien, ya sabes, cuídate. Ahí me vas a regalar Nueva York, lo viste, cuando tengas chance.
2: Dale, está bien, ahorita viene. Saludos para mi hermano
4: Milton Puerto, dígame Milton Puerto.
2: Hombre bello, hombre hermoso, hombre trabajador, hombre biznero, hombre que le encanta la chamba. No como unos que conozco ya en Estados Unidos que llegaron a beber guaro.
4: De viaje.
2: Faltan 10 para las 12 del mediodía. 76-76-82-71. Nueva York, me dijo el hombre, ¿verdad? No, nada más, ya la voy a poner ya. Ya la voy a sonar. Ya la vamos a sonar ahorita. Hello.
5: ¿Qué nota ahí, minero? Detonate ahí, pues, acechándote de Yaga y Maki. Ya tú sabes.
2: No lo sé.
5: Clase aparte. Va. Estamos en vivo.
2: Estamos en vivo.
5: ¿Sí o no, Papa Negro?
2: ¿Sí o no, Marino? ¿Sí o no, Marino? ¿Sí o no, Marino?
6: Sí, señor.
2: Bueno.
7: Oye, ¿qué nota, Tichón? Pues dime una rolita, regálame agresivo, dale, que estamos en vivo con Antoine y el mero DJ Z.
2: Dale, que voy a estar a la una y ya casi viene mi última hora de programación, así que relajado, venado, este que te va a complacer. Relajado que te voy a complacer. Y nuevamente reiterando solo para mi hermano Milton Puerto, que, hombre, ya lo conocí a este hombre. Ya lo conocí, se la para la flaque almorzando. Algún chivo le dio la sopa hoy.

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1: Llegó el mediodía, llegó mi última hora de programación y en esta última hora ustedes van a pedir lo que quieran, lo que me digan, lo voy a sonar hasta la 1 de la tarde. A través del 7676827 a la última hora que me queda, así que les espero con su nota de audio.

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0: Bachata, saludos a mi amor César. Ponete bachata.
1: Bachata, va, está bien, bachata. Bueno, la bachata de Manuel Turizo. Pero para tu amorcita entonces, qué linda, qué bella. Casi que me largo y aquí sigo complaciendo con el medio.

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0: en camino por este domingo. Faltando 5 para la 1 en la tarde. A continuación se preparan porque de 1 a 6 se viene Eric Mairena. Que las acompañen toda la tarde. Yo regreso mañana lunes en punto de las 5 de la mañana en el Basilón. Y luego a la 1 de la tarde en la pulpería. Chao, bye, se me cuidan. Si se portan mal, me llaman.
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0: ahí estamos, güey. Una de la tarde, más 10 minutos. Una más 10, una más 10.
1: Joana.
0: ¿Qué pasó, mis niños preciosos, mis niñas hermosas, todos mis chiquititos bellos? ¿Cómo están? ¿Cómo me lo va tratando la vida? ¿Cómo se sienten? ¿Cómo vamos en este domingo? ¿Se desvelaron anoche? Hoy descansaron. ¿Cómo va la vaina? ¿Cómo está eso? ¿Cómo está el asunto? ¿Por qué escucho ahí todo como que turbulento esta vaina?
2: Que nota, Eric. Estamos en vivo con la Tuani. Ponete la chica de la voz sensual de Big Boy. Estamos
1: en vivo. La chica de la voz sensual. Una para ti. Ok, está bien. Vamos a buscarla ahorita. A ver, chica. A ver.
0: Yo te busco tu rola. ¿Quién va por acá? ¿Quién va por acá? Ya lo saben, audio fácil 7676827171. Si no lo han agregado, no se preocupen, yo lo agrego, no hay falla, aquí estoy. Ustedes saben cómo yo soy con ustedes, ustedes cómo son conmigo.

0: 23 minutos en la tarde de domingo, domingo de relax, domingo de tranquilidad. Para uno, bueno, para todos. Sí, pero todos piensan igual.
1: Pones ahí la de en la disco bailoteo de Wisin y Yandel. Estamos en vivo.
0: Dale, pues, estamos en vivo, estamos en vivo. Gana, me dan, y acariciarla por la buena que está. Está bien, pues vamos buscando las canciones. Ustedes saben cómo es la jugada, fácil, sencillo. 7676-8271. Ya lo saben, me pueden llamar también. 2222-5790. Ustedes deciden. Aquí las posibilidades son infinitas. Para que no estén diciendo que no lo podemos complacer, con todo el gusto del mundo. Y ahí, ¿cuál es la locura? ¿Cuál es la locura? A ver, ahí estamos.
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1: Ahí estamos, pues aparece Gabo, esta rolita, Alma, te metiste mi alma. ¿Qué pasó? Saludos para todos los que vienen ahí con nosotros en vivo. ¿Qué pasó, Alequita? ¿No fuiste a clase? Ah, contá.
2: Hola, buenas tardes. Un placer con Donde de Ryan Castro. Estamos en vivo. Hola, buenas tardes. Me pueden complacer con Donde de Ryan Castro. Estamos en vivo.
1: ¿Vamos a entrar en la hípica? Sí, vamos a entrar en la hípica. Ustedes saben, el mismo lugar del año pasado, no hay cambio. Ahí mismo vamos a estar, así que pendiente.

0: lo que nos siguen a, todos los años, ustedes saben, el año pasado donde estuvimos, ahí mismo. No hay cambio, no hay cambio. Pendiente, que ya dentro de poco se viene eso. Así que, pendiente, que sí vamos a estar al suave, al suave, al suave. A ver, estamos hablando que este sábado que viene, primero.
1: Ay, hola.
0: Ay, padre.
1: Con esta tigua, papi, pinga. Te luce la playa, te quiero pa' mí.
0: ¿Qué voy a hacer con mi vida con tanto relajo? Ahí vamos a estar.
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0: siendo el productor de oro. 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
2: Deja hablar al hombre.
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2: Que tú visite abusadora. Dos de la tarde más un minutito.
3: Saludos, saludos desde aquí, desde San Juan del Sur, aquí, que andamos chambeando con Miguel Chavarría ahí.
2: Está bien, pues, saludos para toda la people allá en San Juan del Sur. No sé, pero no da mucha gente. Me imagino que ahorita ya, para las vacaciones de nuevo que se vienen, ahí sí se va a volver a llenar.
4: No voy a comer si no soy.
2: No es que yo anduviera allá, ¿verdad? En estos días. No, para nada, mi querido. Ni que estoy llegando, nada de esas cosas, ¿no? Sino que vi fotos por ahí. Ya lo saben, pues, totalmente habilitado. 7676-8271-2222-5790. Ustedes deciden cómo nos comunicamos, minchateles.
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